0: grandes implicaciones en materia de seguridad y que tras la militarización de la zona, como tú lo anunciabas, digamos que tiene el control de esa región y dijo que va a ir uno a uno por los cabecillas restantes. Les advirtió que deben someterse a la justicia o van a terminar en bolsas plásticas mostrando cuerpos dentro de ellas. Un hecho, Ana, que le ha generado fuertes críticas al presidente y rechazo por parte de organizaciones defensoras de derechos humanos y del derecho internacional humanitario, bajo la premisa de que hasta la guerra tiene límites frente a la deshumanización y la exhibición de cadáveres como trofeos. Según la Defensoría del Pueblo, si bien es un deber legítimo del Estado colombiano defender a la población, debe respetarse el derecho internacional humanitario en la forma como se comunican los resultados y los hechos.
1: Dramática situación en Santa Marta, nos lo contaba Alexandra Correa. Muchísimas gracias, Alexandra. Un fuerte abrazo.
0: Igualmente.
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tú por tu lado y yo por ti, es este corazón mágico. La que me manda un saludo muy especialmente para Doy Janssen. Hola, Doy, feliz noche, papo. Papo Guswinda, no te desea tu cosa buena para vos, seguro que sí. 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

muy especialmente para Doi Janssen, ¿no? Y Anán Bariba de Bruch, ese está Doi Kuswinda. Un feliz anoche para vos, Nan Sigur Kusi, también para Naayo, familia Cruz, también familia Gamara, na Santa Cruz, ¿no? 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

Ezeita Estela Núñez, ¿no? Ezeita un lágrima por tu amor. 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

0: Ahora va a ser una mexicana final de programa Momento en Románticos. Va a haber dulce de noche también. A ver, estaba de corazón, ¿no? De corazón a corazón. Pero después no se cambia para más. Otra música también. Eso también. Ay, ay, ay. Gente, estaba en Colombia, mi macaco, ¿no?
1: Necesito.
0: Deseamos en Turcos Bon. Mi nombre es Tamaraica Cruz. Programa Momento en Romántico. Nos avisa Papa Dios, era más su bendición para cada uno de nosotros. Para nos dormir dulce y lanta bon, bon, fet, fet, Miami, Intacu. Energía positiva, ¿no? Hace nada, me te deseamos un Turcos Bon, un viaje más y me te avisamos. Bye bye.

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2: En su último discurso ante la Asamblea General de la ONU como secretario general, Antonio Guterres lanzó el martes una advertencia sobre los desafíos que marcarán el futuro del planeta, desde la inteligencia artificial y la crisis climática, hasta los conflictos que siguen golpeando distintas regiones del mundo. Ante los líderes reunidos en Nueva York, el diplomático portugués pidió a las grandes potencias asumir su responsabilidad frente al desarrollo de la inteligencia artificial, en momentos en que Estados Unidos y China estudian abrir un canal de diálogo sobre esta tecnología antes de la cumbre que celebrarán el jueves Donald Trump y Xi Jinping. La primera obligación de todo gobierno es proteger a su población. Los gobiernos deben asumir sus responsabilidades y aquellos que cuentan con las mayores capacidades en inteligencia artificial tienen también las mayores responsabilidades ante la humanidad. Establecer canales de diálogo, transparencia, confianza y cooperación, no a pesar de la rivalidad geopolítica, sino precisamente por ella. La inteligencia artificial se ha convertido en uno de los grandes temas de esta Asamblea General. Antes de la cita, más de 20 países decidieron una regulación más estricta de esta tecnología, aunque ni Washington ni Pekín respaldaron la iniciativa. Estados Unidos también rechaza por completo cualquier intento de crear un esquema globalista para controlar la inteligencia artificial, de la que tanto se habla actualmente. La diferencia de enfoques refleja uno de los principales retos señalados por Guterres, la dificultad para alcanzar consensos internacionales frente a desafíos globales. El secretario general también alertó sobre la crisis climática y acusó a las grandes petroleras de enriquecerse durante décadas mientras agravaban el calentamiento global. Sabemos que los intereses de los combustibles fósiles no se harán a un lado por voluntad propia. Durante décadas, las grandes petroleras han tratado la atmósfera como si fuera un vertedero abierto y se han enriquecido con las consecuencias. Guterres reservó además una de sus advertencias más contundentes para Oriente Medio, donde denunció el deterioro de la situación en los territorios palestinos ocupados. Mientras tanto, la violencia, los desplazamientos y la expansión de los asentamientos por parte de Israel en la Cisjordania ocupada están arrasando el camino hacia la paz y alimentando el espectro de una limpieza étnica. No podemos permitir que la solución de dos estados desaparezca ante nuestros ojos. A punto de concluir una década al frente de Naciones Unidas, Guterres utilizó su última Asamblea General para advertir sobre los riesgos de la rivalidad entre potencias y para reclamar más diálogo y cooperación frente a desafíos que ninguna nación puede resolver por sí sola.

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0: Con mucho muchas, gusto, muchas, hermano. Muchas con mucho gusto.
1: Ay, hombre.
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2: Las montañas van cediendo, los glaciares se derrumban, los desprendimientos están sepultando pueblos enteros. En los Alpes, muchas zonas consideradas seguras durante siglos están volviendo peligrosas. ¿Cuánto tiempo puede el ser humano proteger lugares que la naturaleza misma destruye? No es fácil. Aquí están nuestras raíces.
3: ¿Cuándo se evacúa? ¿Cuándo dejamos de construir? Tenemos un problema, pero quizás no se agudice hasta dentro de 5 años.
2: Irse o quedarse. En Suiza es una discusión casi tabú. Nosotros queremos saber por qué. Blatten, en el valle suizo de Lötschen. En el 2025, el desprendimiento de un glaciar sepultó casi por completo el pueblo y lo inundó. Sus 300 habitantes fueron evacuados a tiempo y solo una persona falleció. El pueblo ya no se pudo salvar. A apenas 20 kilómetros de Blatten está St. Niklaus, también enclavado en las montañas. Aquí se sigue edificando. En St. Niklaus invierten empresas y se construyen nuevas viviendas. La vida sigue su curso a pesar de la amenaza de las montañas. Andreas Katna vivió de cerca el peligro de la naturaleza. En invierno, un peñasco se desprendió de la montaña, terminó hecho pedazos sobre el campo deportivo cercano. Sin embargo, un trozo de roca saltó por encima de la vía del tren en el límite del terreno y aterrizó en la casa de sus suegros. Por suerte, está deshabitada, a diferencia de las casas del vecindario. Esta roca masiva destruyó por completo la casa. Este vecino del cantón de Valais está preocupado. Cree que la gente debe tomarse en serio la naturaleza. Si durante mucho tiempo no pasa nada, se olvida. Visto así, es bueno que haya un evento de este tipo de vez en cuando. Nos recuerda que la naturaleza es más poderosa que el ser humano. Sobre St. Niklaus y su valle estrecho y empinado se elevan picos de 4.500 metros de altura. Las laderas de las montañas están formadas por rocas escarpadas, un material frágil que puede deslizarse 1.000 metros valle abajo. Los desprendimientos están siendo estudiados y documentados. Los geocientíficos llevan 20 años midiendo las laderas empinadas que se mueven constantemente a velocidades mínimas. La culpa la tienen los glaciares de bloque situados más arriba. Son masas de hielo y grava a 3.000 metros de altitud que debido al aumento de la temperatura se están derritiendo cada vez más y empujan su material hacia el valle. ¿Pero qué significa esto para los habitantes del valle? ¿Deben evacuarse algunos asentamientos? ¿Tendrá que migrar parte de la población? La responsabilidad es de los políticos. Sin embargo, a muchos de ellos no les gusta el tema del cambio climático, nos dice una política del Partido Ecologista.
3: El primer problema es reconocerlo. Y es que sigue habiendo fuerzas políticas, partidos, que prefieren no aceptarlo, no decirlo. Sí, estamos sumidos en el cambio climático, pero ellos prefieren seguir eludiendo el tema.
2: En el caso de Blatten, el objetivo es reconstruir cueste lo que cueste. El alcalde de este municipio de 300 habitantes ha conseguido que el gobierno suizo destine cientos de millones de francos a este fin. Tenemos que ver que no podemos salvar al viejo Blatten. Por eso queremos construir uno nuevo. Hacer frente a los riesgos naturales es el consenso en Suiza, incluso en las más altas instancias.
3: Tenemos el deber de darles la opción de volver a vivir en el valle de Lötschen, tal y como estaban acostumbrados a hacerlo.
2: Pues para la mayoría de los suizos el derecho a vivir en su lugar original es el bien más preciado. Por ello, el nuevo Blatten tiene que estar listo en 5 años. Mientras tanto, los responsables del municipio de St. Niklaus apuestan por enormes depósitos de retención. Se espera que estos detengan las avalanchas de cascajo que en el futuro descenderán con mayor frecuencia desde las alturas. Aquí tenemos una capacidad de entre 15.000 y 20.000 metros cúbicos como máximo. Para retirar el cascajo se necesitan entre 3 y 4 días, así que hay que trabajar sin descanso para retirar todo el material. En los valles donde sigue prosperando la economía, nadie piensa en irse, pues Suiza invirtió mucho dinero y tecnología para hacer habitables estas regiones entre montañas empinadas. Brigitte Wolf lamenta que los políticos en Suiza no tengan el valor de romper con tabúes.
3: A la sociedad le cuesta cada vez más aceptar los cambios. Y si después tienen que abandonar el hogar, ese es un cambio radical que nadie quiere. Y un político que diga hay que cambiarlo todo, está cavando su propia tumba.
2: Hacer caso a la naturaleza y aceptar las consecuencias indeseadas. Andreas Katna no considera que esto suponga romper un tabú. Por eso quiere derribar lo que queda de la casa y dejar el terreno sin construir. Puede llegar el día en que tengamos que decir, hay que irse. No es fácil, pues este es nuestro hogar, aquí están nuestras raíces. Pero lo acabamos de ver con el desprendimiento de Blatten. Es terrible tener que dejar todo lo que tienes por culpa de una amenaza que viene de la montaña. Andrea Katna sabe que la lucha contra los embates de la naturaleza tiene en algún momento un límite, pero en Suiza por el momento él es parte de una minoría y no solo en San Niklaus.
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3: El presidente chino Xi Jinping llegó a la base conjunta Andrews acompañado de su esposa Peng Liyuan y fue recibido por el presidente estadounidense Donald Trump y la primera dama Melania Trump. Una banda militar interpretó los himnos nacionales de China y Estados Unidos, mientras guardias de honor permanecían formados a ambos lados de la alfombra roja. También se realizó un saludo de 21 salvas y aviones de combate sobrevolaron el lugar en homenaje al mandatario chino. Trump calificó a Xi Jinping de gran líder y afirmó que espera mantener intercambios en profundidad para avanzar en las relaciones bilaterales. Xi Jinping emitió una declaración escrita en la que extendió sus saludos y mejores deseos al pueblo estadounidense. El mandatario señaló que China y Estados Unidos son dos grandes países con grandes pueblos. Añadió que ambas partes han mantenido intercambios amistosos durante largo tiempo y tienen intereses profundamente entrelazados. El presidente chino llamó a ambas partes a ser socios en lugar de rivales. Señaló que la revitalización de China y el objetivo de hacer grande a Estados Unidos de nuevo pueden avanzar de la mano, complementarse y beneficiar al mundo. Durante la visita de Trump a China en mayo, ambas partes acordaron fomentar una relación constructiva de estabilidad estratégica que sirva de orientación para el desarrollo futuro. China y Estados Unidos deben avanzar el uno hacia el otro y promover una relación estable basada en la cooperación, una competencia moderada, diferencias gestionables y el compromiso con la paz. Xi Jinping afirmó estar convencido de que ambos países pueden encontrar la manera adecuada de convivir en la nueva era y destacó que el mundo evoluciona y los tiempos cambian, pero que tres aspectos no han cambiado. La lógica histórica de la coexistencia pacífica entre China y Estados Unidos, el deseo de ambos pueblos de mantener relaciones amistosas y las expectativas de la comunidad internacional respecto a los vínculos entre ambos países. El mandatario chino añadió que espera mantener intercambios en profundidad con el presidente Trump sobre los principales asuntos de las relaciones bilaterales y la situación internacional con el objetivo de fortalecer la relación constructiva de estabilidad estratégica entre China y Estados Unidos. Xi también afirmó que pese a los cambios en el mundo permanece el deseo de los pueblos chino y estadounidense de mantener intercambios amistosos y las expectativas de la comunidad internacional sobre una relación estable entre ambos países. Mientras el convoy del presidente Xi Jinping se dirigía desde el aeropuerto hacia su residencia, representantes de la comunidad china y estudiantes chinos flanquearon las calles ondeando las banderas nacionales de China y Estados Unidos para darle

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2: 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Amém.

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4: Me complace anunciar que Venezuela ha iniciado un proceso de transformación democrática para su renacer. Un proceso ordenado, institucional y verificable para construir un país más libre para todos, más próspero y más reconciliado consigo mismo. Un proceso de cambio político, económico, espiritual, de reformas estructurales para el renacer de Venezuela, para el renacer de nuestra nación, para el renacer de nuestro pueblo. Se trata de construir un país donde nadie tenga que ganar desconociendo al otro, porque todos, especialmente los jóvenes que apenas empiezan su socialización política, somos Venezuela. Tenemos que aspirar a una Venezuela cuya clase política esté íntimamente comprometida con los intereses nacionales por encima de cualquier cosa y no esté secuestrada por algoritmos mediáticos. Conozco muy bien a Venezuela. Agradezco a Dios la oportunidad que me ha brindado para conocer los espacios institucionales en distintos sectores de la vida pública. Sé dónde están las puertas que se deben abrir para la transformación profunda de Venezuela y para la edificación de nuevas bases para una economía al servicio del desarrollo nacional, de una justicia cabal para todos sin distingo de clase social o política, y de consolidar un sistema de justicia e igualdad social como lo concibió nuestro padre libertador Simón Bolívar. Quiero que de los escombros de la división levantemos los cimientos de una república nueva, plural, profundamente espiritual y en paz consigo misma, pero también en paz con un mundo que lamentablemente cada día menos integrado. La historia nos ha enseñado que alguna de las transiciones democráticas más sólidas del mundo contemporáneo no nacieron de la ruptura, sino de la transformación conducida con firmeza desde las propias instituciones. Esa es la inspiración, no la reproducción de una historia ajena ni pasada, sino el aprendizaje de una idea universal. La legalidad puede ser el camino hacia una legalidad mejor.

0: ¿Quién es él?
1: Que a mí este hombre me cae muy bien.
2: Y mira por dónde va.
1: ¿Cuál de los dos es Negrete?

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0: 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Romana, entonces al final Dios lo apunta a nos quién está para nos, quién está para nos. Felices están con eterna vida también una relación profundo con Jesús y a reconocer como Mesías y Salvador y también a reconocer cada ser humano como hijo de Dios. Feliz día, Romana.
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0: se espera que alrededor de 1 millón de personas asistan a los distintos actos previstos en París este fin de semana durante la visita del Papa León XIV a la Ciudad del Amor. El arzobispo Loren Ulrich ha expresado su entusiasmo por dar la bienvenida al pontífice. Quiero reiterar mi alegría por este viaje, por nuestra diócesis y por cada uno de nosotros, y mi invitación a que participemos juntos en la bienvenida al Santo Padre. En el Stade de France, más de 80.000 jóvenes católicos y no católicos participarán junto al Papa León XIV en una vigilia de oración.
1: Por eso esperamos del Papa una palabra de aliento, un mensaje que impulse a los jóvenes a emprender esta misión de compartir la paz y la alegría que nacen de la fe en Jesucristo. Estarán presentes tanto colegios católicos como colegios públicos. También sé que muchos jóvenes han querido invitar amigos que no están bautizados. Han querido invitar amigos judíos, musulmanes, sijes, budistas e hindúes, porque conviven con ellos durante todo el año y querían compartir este momento tan importante con ellos.
0: La Archidiócesis de París ha registrado 600.000 asistentes para la misa que el Papa León celebrará el sábado en la Plaza de la Concordia, en los Campos Elíseos. Un coro formado por 1.000 cantantes de todo el país acompañará la celebración musicalmente. Es un símbolo muy bonito, especialmente porque los coros diocesanos movilizan a personas muy comprometidas. También espero que esta iniciativa tenga un efecto positivo después de la misa y ayude a apoyar o revitalizar la actividad de los coros diocesanos. La visita del Papa a Francia contará con la participación de 3.000 sacerdotes, 17.000 voluntarios, 2.500 periodistas acreditados, 15.000 policías y miembros de las Fuerzas Armadas y 6.500 personas encargadas de distribuir la comunión. La visita del Papa cuenta con un presupuesto de 27 millones de euros, financiado principalmente mediante regalos y donaciones.
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0: 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Tapatín, una relación profundo con Jesús y a reconocer como Mesías y Salvador, y también a reconocer cada ser humano como Hijo de Dios. Feliz día, hermano.
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0: miraste con gran compasión. ¿Quién dicen ustedes que soy de verdad? Pedro valiente con fe respondió: tú eres el Cristo, el Hijo de Dios. Tú eres el Mesías, mi Señor.
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0: Imagínese que a mí este hombre me cae muy bien.
1: Y mira por dónde va.
0: ¿Cuál de los dos es Negrete?

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1: Hoy estamos funcionando acá en Aruba, en el Parlamento. Agradecer en primera instancia al presidente del Parlamento, a toda la delegación parlamentaria que nos recibió de la mejor manera. Después de 15 años, como bien decía el presidente de la Asamblea, que no hay una reunión del Parlatino, y más en un marco tan importante como los 40 años de independencia de lo que es el Países Bajos y un trabajo que viene haciendo el Parlamento en el Palatino, que es muy importante, en una comisión que tiene muchos puntos en común de trabajo. Estábamos discutiendo hace muy poco tiempo y que seguimos el día de hoy como pesca de arrastre, que tiene una incidencia en lo que es esta parte de América Latina y el Caribe, y que también Aruba aporta mucho en insumos para esta discusión, como otros legisladores de distintos lados que vienen, y entendemos que se brindó un trabajo bastante importante el día de hoy, no solo con este tema, como decía anteriormente, sino también con un trabajo que venimos haciendo sobre el tema de dietas saludables, donde ahí hubo elementos que volcaban distintos legisladores muy interesantes para trabajar en conjuntamente con todos los parlamentos. Y el fundamental es la instancia que tuvimos acá de elaboración de temas con bastante profundos, que tiene una incidencia muy importante en cada uno de los ciudadanos de nuestros países, y el trabajo que vamos a ir realizando conjuntamente para esto, para desde nuestra comisión darle calidad de alimento, de vida y tener un sustento económico para nuestros países que son tan necesarios. Nosotros estamos empezando un camino de análisis de lo que es pesca de arrastre y de pesca de profundidad, en lo cual estamos tratando de tener elementos vinculados sobre el tema para empezar a trabajar un proceso de hacer un análisis profundo de la situación. ¿Ya? Sabemos que es un tema bastante complejo, difícil, sabemos las dificultades que tiene cada uno de nuestros países, la legislatura son todas diferentes. Lo que hace el Parlatino con esto es tener una ley macro y que de esa ley lo que se pueda utilizar en estos países se utilice, y en ese camino estamos trabajando.

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2: Se espera que alrededor de 1 millón de personas asistan a los distintos actos previstos en París este fin de semana durante la visita del Papa León XIV a la Ciudad del Amor. El arzobispo Loren Ulrich ha expresado su entusiasmo por dar la bienvenida al pontífice. Quiero reiterar mi alegría por este viaje, por nuestra diócesis y por cada uno de nosotros, y mi invitación a que participemos juntos en la bienvenida al Santo Padre. En el Stade de France, más de 80.000 jóvenes católicos y no católicos participarán junto al Papa León XIV en una vigilia de oración.
3: Por eso esperamos del Papa una palabra de aliento, un mensaje que impulse a los jóvenes a emprender esta misión de compartir la paz y la alegría que nacen de la fe en Jesucristo. Estarán presentes tanto colegios católicos como colegios públicos. También sé que muchos jóvenes han querido invitar amigos que no están bautizados. Han querido invitar amigos judíos, musulmanes, sijes, budistas e hindúes, porque conviven con ellos durante todo el año y querían compartir este momento tan importante con ellos.
2: La Archidiócesis de París ha registrado 600.000 asistentes para la misa que el Papa León celebrará el sábado en la Plaza de la Concordia, en los Campos Elíseos. Un coro formado por 1.000 cantantes de todo el país acompañará la celebración musicalmente. Es un símbolo muy bonito, especialmente porque los coros diocesanos movilizan a personas muy comprometidas. También espero que esta iniciativa tenga un efecto positivo después de la misa y ayude a apoyar o revitalizar la actividad de los coros diocesanos. La visita del Papa a Francia contará con la participación de 3.000 sacerdotes, 17.000 voluntarios, 2.500 periodistas acreditados, 15.000 policías y miembros de las Fuerzas Armadas y 6.500 personas encargadas de distribuir la comunión. La visita del Papa cuenta con un presupuesto de 27 millones de euros, financiado principalmente mediante regalos y donaciones.

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0: Eso, bonita, ¿no? Esta es dulce canción, amor de vosotros.
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0: Quiero mandar un saludo para Manito también, de Sintonía Bibi, feliz anoche, Pavo. Alba, tu canción holandesa.

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